0: castelo.
1: Fico aqui paradinho, né?
2: Gino Miranda.
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4: Yo necesito estar contigo.
2: Dice.